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1: En Coquimbo, pero de madrugada. Así que atención con eso también. Chubascos todo el día en Punta Arenas, se espera una máxima de 10, también en Coyhaique, que tendrá 11 de máxima. Chubascos en Aysén toda la semana, así que todo el 18 va a estar con lluvias allá. Cielos parciales en Puerto Montt, espera 16, 18 en Valdivia, 19 en Temuco, también en Concepción, 20 para Chillán, 24 en Talca, 16 en Valparaíso, Viña del Mar, con nubosidad matinal. En Antofagasta esperan 19 de máxima, también con cielos parciales, 15 en Juan Fernández, 22 en Rapa Nui, eso sí, con chubascos matinales. Y ojo en Arica y en Iquique, cielos nublados, chubascos aislados, tormenta de arena con viento entre 40 y 60 kilómetros por hora todo el día. La mínima será de 20 y la máxima será de 30, esto tanto en Arica como en Iquique. Aquí comienza el diario de Cooperativa en este 18 de septiembre.
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ya hay que ponerse a tono, si ya estamos a 18. Hay lleno total a esta hora en el Parque O'Higgins, por ejemplo, uno de los puntos neurálgicos acá de Santiago para celebrar las fiestas patrias. De hecho, por ejemplo, Canal 13 estaba transmitiendo las fondas allá con el show de los Viking 5 hace un rato y celebración total allá, que va a estar hasta las 2 de la mañana en el Parque O'Higgins. Y también, mire, coloquemos una primera mirada respecto de las carreteras, porque hay peaje a Luca, por ejemplo, entre las 7 de la mañana y la 1 de la tarde para la salida de vehículos de la región metropolitana. Hay que tomar en cuenta que hubo un aumento considerable de vehículos que se van a trasladar desde y hacia Santiago. Se pasó en una primera instancia de

0: me costó 20.000 pesos y antes estaba 8.000 pesos. Yo creo que está súper caro.
1: ¿Y a la vuelta?
0: A la vuelta me saqué pasaje a la vuelta porque me salía igual a 20.000 pesos.
2: Nosotras vamos a Calera, tuvimos que comprar el bus con nuestro tiempo de anticipación, porque por ejemplo nosotras en fechas normales los compramos como a 6.000 pesos, 12.000 pesos como en oferta, porque por ejemplo en línea salen 8.000, pero presencial los compramos 6 idas y 6 vueltas. Siempre viajamos para esta fecha, entonces sabemos más o menos que aumenta alto el precio. Y el otro día los estuvimos cotizando online y nos salían 40.000 pesos. Bueno, ya los teníamos comprado de antes, pero los compramos en blanco para después solamente llegar y marcarlos.
3: Con el motivo de Fiestas Patrias se implementó un plan de contingencia con las tradicionales medidas de peaje a Luca que se aplicará en la ruta 5 Sur en el peaje Angostura y en la ruta 68 en el peaje Lo Prado y Zapata. Sobre esto se refirió el subsecretario de Obras Públicas, Nicolás Balmaceda.
4: Hemos dispuesto medidas de gestión tarifaria, como el tradicional peaje a Luca para vehículos livianos, esto es automóviles y camionetas. Este viernes 18, desde las 7 de la mañana y hasta las 10 de la mañana. Y el domingo 20, desde las 7 hasta el mediodía. Además, el plan de contingencia contempla otras medidas, como por ejemplo la rebaja de un 50% del valor del peaje para camiones de 2 o más ejes en horario nocturno desde la medianoche y hasta las 7 de la mañana.
3: Desde la Comisión Nacional de Tránsito, CONACET, el secretario ejecutivo Alberto Escobar explicó el comportamiento que habitualmente se registra en esta fecha.
5: Lo que generalmente ocurre es exceso de velocidad. En general, eso es lo que mata, cruzar en lugares inadecuados, es decir, peatones que toman decisiones imprudentes, el no uso de los sistemas de retención infantil y de adultos, y por supuesto, la distracción, utilizar las aplicaciones. Va a haber una fiscalización estratégica, vamos a estar desplegados a nivel nacional en carreteras y caminos rurales y evidentemente en zona urbana también, a la salida de la fonda.
3: De esta forma ya comienzan a vivirse estas fiestas patrias en las carreteras de nuestro país con un alto flujo de vehículos que abandonan la capital. Para ello también el refuerzo de las medidas preventivas y de contingencia.

0: pero ya se dio el vamos oficial. Lo cuenta Carlos Ruiz.
1: Con el tradicional corte de cinta y el primer pie de cueca del alcalde de Coquimbo, Ali Manucheri, y la alcaldesa de Lillera, Uberlinda Aquea, se dio por inaugurada oficialmente la Pampilla de Coquimbo, la fiesta más grande de Chile, que ya alberga a miles de personas. La celebración se extenderá hasta este domingo 20 de septiembre y, como cada año, reúne a miles de personas que llegan y acampan en los cerros del recinto, además de quienes visitan diariamente el lugar para disfrutar de los espectáculos artísticos, la gastronomía y el comercio. El alcalde de Coquimbo, Ali Manucheri, Cherry destacó además que esta celebración busca convertirse en un impulso para la economía local, especialmente luego de los efectos que dejó el temporal registrado el pasado mes de julio.
2: Inauguración de Pampilla, Pampilla Solidaria, con una característica bien especial de reactivación, también de ponernos de pie, de empezar a secarnos un poco las lágrimas y pararnos nuevamente como comuna, y sabemos de la importancia que va a tener las jornadas que se van a venir, principalmente para los emprendedores, el comercio, y también para que la gente venga a disfrutar. Yo creo que una señal importante para todo Chile en la transmisión de Mega es que vean a Coquimbo poniéndose de pie.
1: La inauguración, realizada al aire libre en el escenario de la pérgola de la Pampilla, tuvo como show principal al ex integrante de Ráfaga, Rodrigo Tapari, y pese a algunos goterones que cayeron durante la jornada, la lluvia no logró empañar el ánimo de los coquimbanos y visitantes que llegaron al recinto para disfrutar de esta primera jornada de celebraciones.
3: Bueno, nosotros somos de chiquititos que estamos acá en la Pampilla, tenemos nuestra carpa, una tradición familiar. Mis bisabuelos, de bisabuelos, abuelos, mi papá y ahora yo y mi hijo que también está acá en la Pampilla con nosotros.
4: Súper agradecida. Yo estoy acá a acampar, soy acampista por muchos años, por generación de mis abuelos. Ahora estoy con mi madre y yo con mis hijos. Así que felices.
5: Pues. Y también una instancia donde sea una Pampilla solidaria, donde los recursos netamente se vayan a ayudar a las personas, que es lo fundamental para poder seguir con esta fiesta tan linda, que es de la más grande de Chile.
1: Este viernes comienzan los espectáculos en el escenario monumental, con una variada parrilla artística que combina música popular, folclore y humor. Las entradas tienen un valor de 2.000 pesos por persona, mientras que el ingreso de vehículos cuesta 10.000 pesos, incluido el conductor. En tanto, los adultos mayores, niños

0: ¿$1,000 puede costar una empanada, por ejemplo, en las Ramadas? Donde el acceso es gratuito, al igual que el Limache, donde el infaltable, por ejemplo, va a ser, algo también de la zona centro-sur, la ranchera. Belén Velázquez lo cuenta.
1: Con todas las fondas inauguradas, la región de Valparaíso ya está lista para ser uno de los destinos preferidos por los capitalinos durante estas fiestas patrias. Si bien Olmué y Concón van en la delantera en cuanto a reserva hotelera por sobre un 90%, Valparaíso y Viña del Mar también se encuentra dentro de los preferidos de la gente. En Viña del Mar, las ramadas del Valparaíso Sporting Club fueron inauguradas el miércoles por la noche. Allí existe una ventana de acceso gratuito hasta las 2 de la tarde y luego se cobra una entrada de $8,000. Si se va en vehículo, el estacionamiento del recinto son $12,000 adicionales. En Valparaíso, con precios siempre más populares y asequibles a la gente, el Parque Alejo Barrio se caracteriza una vez más por su acceso gratuito y también por precios bastante convenientes, según contaron distintos fonderos porteños.
2: Bueno, nuestra rama se llama Cuánto el Chico, estamos ubicados en el Parque Alejo Barrio, los precios son variables, estamos dentro de la empanada de pino, está dentro de los 3.000, el choripán está dentro de los 3.500, los anticuchos están a 4.000 y a 5.000, los menús están sobre los $9,000 con entrada, bajativo y el plato de fondo con todo agregado. El terremoto está dentro de los 3.500, es un vaso de 600.
3: Esta es la ramada de los buenenses y los precios de acá van más o menos un vaso de terremoto a los $4,000, una empanada de pino, 4.000, un anticucho grande de 6.500.
4: Cada una hora tenemos show, bailable, compartir con la familia, pues, porque todo no es trabajo.
1: El Limache, la fiesta de la chilenidad este año, denominada Prendidos por Limache, también es un punto que congrega la llegada de miles de visitantes. Catherine González, de la fonda oficial Donde la Cati, entregó algunos precios y productos que tendrán a disposición en la ciudad del Tomate.
5: Acá vas a encontrar las mejores empanadas, 2 por $3,000. Para la resaca tenemos la rica cazuela de vacuno, así que vengan con todo, costillar, loma lo pobre tenemos, terremoto, mojitos para la noche, así que chiquillos, vengan a disfrutar aquí donde la fonda, donde la Cati. Ojo que hoy día abrimos con el Benja Duarte y la Wilson, listos para bailar esta noche. Quilimache, gratis la entrada liberada, es muy tranquilo, tenía acceso para llegar. Y lo mejor de este año que tenemos un rancherazo para la gente adulta. Y para los jóvenes también, que ahora está todo prendido el rancherazo, que es lo que la lleva.
1: Todo listo y dispuesto ya en la región de Valparaíso para estas fiestas patrias. Según la Cámara Regional de Comercio, la reserva hotelera sobrepasa el 60%, registrando cerca de 8 puntos más que el año pasado.
6: ¿Qué más, amigo? ¿Supiste que le pegaron al guatón Loyola?
7: No, me diga. ¿Y por qué le pegaron?
6: Por andar toreando a la niña de rojo, pues.
0: El guatón Loyola en el 18 también es uno de los imperdibles, sin duda, que estamos escuchando Cooperativa. Vamos al Norte Grande. Antofagasta encendió las fiestas patrias en 6 puntos neurálgicos, shows gratuitos en el Estadio Regional, por ejemplo. Eso sí, más al norte, en Alto Hospicio, un inconveniente debido a una rotura de matriz. Dayan Márquez lo cuenta.
8: Con una masiva presencia de público comenzaron a vivirse las fiestas patrias en el Norte Grande del país, aunque con realidades completamente opuestas en distintas comunas. En Antofagasta las celebraciones se concentran en 6 puntos de alta afluencia que cuentan con cocinerías, juegos criollos y fondas bailables. Los recintos urbanos ubicados en el Club de Rodeo, frente al Jumbo Norte, en Los Chicheros, en el sector de Inacap y junto a la agrupación Agracén en La Chimba, además de la ramada municipal en la explanada norte del estadio Calvo y Bascuñán, todos autorizados para funcionar hasta la 1 de la madrugada. Mientras que en el sector de Exponor, que cuenta con horario extendido hasta las 4 de la mañana, en la fonda municipal la comunidad podrá disfrutar de shows gratuitos con artistas como Ancalay, Maigüen de Los Ángeles este 18 y María José Quintanilla el sábado 19. El alcalde Sacha Rasmilich señaló que las ramadas municipales son un espacio familiar.
9: Bueno, siguiendo la tradición, estamos acá en la explanada del Estadio Regional, donde siempre se hacen la fonda municipal, las ramadas municipales, con buen show, con las cocinerías, con todos sus permisos, con todas las resoluciones sanitarias al día, y vamos a tener actividades y espectáculos gratuitos para toda la familia hasta el sábado 19, así que todos cordialmente invitados.
8: Un panorama muy distinto es el que se vive en la región de Tarapacá, donde la contingencia sanitaria obligó a suspender las celebraciones tradicionales de la comuna de Alto Hospicio, la inauguración de las fondas, que estaba programada originalmente para las 18 horas de este jueves, debió ser pospuesta de manera urgente por la autoridad sanitaria tras detectarse un grave foco de insalubridad generado por la ruptura de una matriz de aguas hervidas que colinda directamente con el recinto ramadero. La Seremi de Salud de Tarapacá, Jimena Muñoz, señaló que la medida fue adoptada para proteger la salud de la población.
10: Que se ha identificado un foco de insalubridad producto de la rotura de matriz de aguas hervidas que colinda con la instalación. Esto nos obliga, como autoridad sanitaria, a suspender momentáneamente dicha inauguración.
8: En Alto Hospicio, las autoridades condicionaron la reapertura a la reparación definitiva de la red de alcantarillado, mientras en Antofagasta, Carabineros y Senda mantienen reforzados los controles preventivos en los 6 puntos habilitados.
0: El reporte con Dayan Márquez desde el norte del país para hacer esta primera mirada de lo que están siendo las fondas en diferentes puntos del territorio nacional.

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2: Vamos a cambiar de tono, pero también pensando en lo que va a ocurrir durante este 18, la Copa Davis, porque ya se conoce el orden de los rivales de España, duelos que recordemos serán sábado y domingo, desde eso del mediodía, pasadito el mediodía. Transmite Cooperativa Deportes con el relato de Ernesto Contreras. La Roja prepara sus amistosos en Norteamérica. Ojo, el 19 de septiembre, el sábado, 7:30 a.m, juega Wanderers Sub-20 frente al Real Madrid en Santiago Bernabéu. También para estarlo mirando, por cierto. Y el Betis de Pellegrini, a propósito de España, volvió a ganar. El Betis ha tenido el mejor arranque de toda su historia. Ivo Bay lo cuenta ahora.
3: La serie de Copa Davis entre Chile y España ya tiene sus partidos definidos. Durante este jueves se realizó el sorteo del cruce que comenzará este sábado 19 en el curso central del Estadio Nacional. El primero en saltar a la pista será Alejandro Tavilo, actual 28 de la ATP, que se medirá con Daniel Mérida, que en estos momentos está en el número 41 del circuito. En el segundo turno será Cristian Garín quien juegue la arcilla para medirse ante Rafael Jódar. El domingo se jugarán los dobles, que por el lado chileno tendrá a Tavilo y a Tomás Barrios. Sobre la responsabilidad de ser singlista del equipo chileno, esto respondió Alejandro Tavilo.
4: Hemos estado entrenando muy bien, todo el equipo, hemos estado dándolo todo, trabajando muy sólido, me siento muy bien físicamente, vengo jugando buen nivel. Primero quiero enfocarme con el partido con Mérida, también un jugador que viene ganando harto, viene sólido, así que va a ser un buen partido y ver cómo va el equipo antes de pensar con Jodar o lo que sea, pero sí, muy muy motivado, muy ilusionado con lo que puede ser y nada, sé que vamos a dar todo lo que podamos dar y tratar de darle una alegría a Chile en esta fecha tan importante.
3: En el fútbol, la selección chilena prepara su viaje a Norteamérica, donde se medirá ante las 3 selecciones del subcontinente. La Roja, que el domingo estará volando a Canadá, tendrá la inclusión de la mayoría de los futbolistas cuando se encuentre en Toronto. Jonathan Villagra, defensor chileno que milita en Colo-Colo, proyectó los duelos ante Estados Unidos, México y Canadá.
5: Y este llamado me lo tomo muy feliz, con la confianza, con todo el respeto siempre, y a dar lo mejor posible. Jugamos contra 3 selecciones que vienen del Mundial y hicieron muy buen papel, entonces van a ser partidos muy difíciles que también, como te digo, los tenemos que afrontar de la mejor manera para ir sumando y ganando confianza.
3: Y para concluir esta entrega, marquemos el triunfo del Real Betis. El equipo de Manuel Pellegrini derrotó por 1-0 al Getafe en la Cartuja y sigue en el segundo puesto del torneo español. La escuadra del ingeniero suma 5 triunfos en los 6 primeros partidos de liga. Fue la información del deporte en el diario de Cooperativa.
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2: Vamos con otras informaciones que también ocurrieron en la previa.
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1: Son las 7 de la mañana, 30 minutos.
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0: Virgen Santa del Carmelo, póngame luego un reparo, que yo siempre desafino cuando no me hacen un aro.
1: Señora Doña María, vengo todo avergonzado a cantarle en mi guitarra con mi voz desentonado. Más procuraré entonarme y hacer la garganta wincha cantándole esta cuequita que va bien de patenquincha.
2: Bien.
3: Virgen Santa del Carmelo, perdona a estos malvados. Perdóname a mí también, que los tres estamos cañoneados.
2: Y lo fuimos con la cueca. ¡Viva la Virgen del Carmen!
3: ¡Viva!

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3: Son las 8 de la mañana.
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0: Ya estamos, aquí está el verso al tiro nomás. Hay una cueca famosa que ha hecho viudear la patria. Es linda y habla de amor, la escribió don Jaime Atria.
1: Esa es la gran consentida, porque siempre ha sido así. Y si me dice que bueno, yo la canto en Longaví.
2: Y la echamos con la consentida para Longaví.
0: A Longaví fue la cosa.

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2: ¡Qué rica que está la uvita! ¡Dulce como la miel! ¡Dame otro beso, mijita, para empezarte a querer!
3: Las uvas de nuestro Chile son dulces como la almía. Por eso en el extranjero siempre son las preferidas. Pero fue boicoteado un día por los gringos reparones. Perdimos muchos millones con uvas, manzanas y nueces. Y también a los japoneses se le cayeron los calzones. Y la echamos con la cueca por dos granitos de uva.

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3: Son las 8 de la mañana, 30 minutos.
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El roto minero es mezcla de roca, caliche y cobre. Pa' la pega es como bruto y no ha nacido quien lo dome. ¡Eja!

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monótona marcha la carreta detiene, y en las lúgubres horas en que el sol va a caer, canta así el carretero estos versos dolientes a su china que ingrata desolló su querer.

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6: Son las 9 de la mañana, 31 minutos.
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0: Oye, Montiel, se acaba de terminar la chicha.
1: Oye, hablemos con el chico Fuente para que preste el auto. El día 600 que tiene un menino.
0: Claro.
1: ¿Y vamos a ir para dónde?
0: Dale espumaraja, ¿qué es? ¿Ah? Dale espumaraja aquí el chico.
1: ¿Qué es lo que es eso?

0: olvide, compadre, la Silvita, la chiquilla, güey. Con Carlitos Dávila.
1: También un saludo grandote para ahí.

señorita, prepárense a presenciar una carrera muy especial que en unos minutos va a comenzar. Un caballo en camioneta, un toro en un tractor, una chancha en bicicleta y una vaca en motoneta. ¡Ya!

0: ahora.
1: No hay primera sin segunda, le dijo doña Facunda. Y estando cantando cueca, me dijo doña Rebeca, tiene el yugo dos coyunda. Y estando cantando cueca, no hay primera sin segunda, nos fuimos con otro pie.
2: Me dijo doña Merced,
1: la empaná que te encargué
2: y los 20.000 que te presté.
1: Y no oís que te los pagué.
2: Y la guitarra que te compré.
1: Y el acordeón que te regalé.
2: Y la novia que te levanté.
1: Sería la que yo voté.
2: Esa creo que fue.
1: La hija de don Andrés.
2: No, la cueca de Chiloé.
1: Vos decís la cueca de Chiloé.
2: Claro.
1: La cantamos al tiro nomás y a ti sale al acordeón nomás, mi alma.

0: Horacio baila con la Carmen, los hermanos Campos siguen cantando y yo con todos mis amigos seguimos tomando, pues.
1: Aguaite, compadre, la chicuelita que hay ahí, ¿no?
2: Deja, compadre, que yo la vi primero, pues. Buenas tardes, señorita.
3: Buenas tardes, callero. ¿Qué se les ofrece?
1: Queríamos conviarla para dar una vueltejita para allá, para el cerro.
3: ¿Para el cerro? No, pues hay que casarse primero.
2: Eso sería antes que saliera la píldora, pues.
3: La píldora, yo no me trago nada esa píldora.
1: Hagamos una cosa, pues vamos para el cerro y a la vuelta nos casamos.
3: A la vuelta nos casamos. Esa talla me la han hecho como 5 veces ya.
2: Mejor cantemos la cueca y la pildorita, mi alma.

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8: Son las 10 de la mañana.

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1: Hola, ¿qué tal? Muy buenos días, ¿cómo están? Les saludamos en este día viernes 18 de septiembre de este año 2026. Este día en que se celebra el aniversario de la primera Junta Nacional de Gobierno. Un 18 de septiembre de 1810. Les saludamos desde Femenina FM y deseamos que disfruten unas lindas fiestas patrias.

0: Aquí debe ser la cosa.
1: Sí, aquí. Golpea nomás.
0: Ya está. ¡Aló!
1: ¡Aló!
2: Buenos días, muchachos.
0: Buenos días, señorita.
2: ¿Qué se les ofrece?
0: Nosotros somos pintores, ¿ah?
1: Y veníamos a pintarle sus cuadros.
2: ¡Ah! Pasen para adentro, por
0: pasemos,
2: aquí.
0: Pasemos para adentro.
1: Pasemos nomás.
2: Mire, estos son los cuadros. Ah. Eso sí que yo no alcanzo a bajarlos.
0: ¡No se preocupe, mijita! Yo se los bajo al tirante.
2: Ay,
0: nomás.
2: No. Esos son los míos. Los que tienen que bajar son los de mi abuelita. Estos que están al lado.
0: Ya. Pasemos para el lado, entonces.
1: Vamos para el lado, entonces.
0: Vamos para el lado. Ya. Bueno. Guarda. Ahí viene la veterana, no se va a enojar.
2: Buenos días, muchachos.
0: Buenos días, abuelita.
2: ¿Quiénes son ustedes?
0: Nosotros somos pintores. Claro.
1: Venimos a pintarle sus cuadros.
0: Claro.
2: ¿Cuadros? ¿Qué se han creído, sus frescos sinvergüenza? ¡Salgan inmediatamente de aquí!
0: No se enoje, abuelita, mire. Y le vamos a pintar los cuadros con música. Y escucha al abuelito tras la viña, al tiro nomás, a cerrullarle al piano.

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6: Son las 10 de la mañana, 27 minutos.
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8: Y nos vamos para el rodeo de los Andes, compadre.

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11: Son las 11 de la mañana, 4 minutos.

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Las fiestas patrias resaltan las costumbres y tradiciones típicas de la identidad nacional que conforman la llamada chilenidad y son las celebraciones más importantes en Chile y en las comunidades chilenas residentes en el extranjero. En estas fechas, las fondas o ramadas se instalan como centros de entretenimiento, mezclando la música, el baile, platos y tragos típicos de la cocina chilena.

0: Un saludo cariñoso de mi tierra Longaví, que fue donde yo nací y de eso estoy orgulloso, porque somos amistosos y hay mucha cordialidad. Para todos hay bondad, porque es una tierra fértil, le da vida hasta la muerte y mucha felicidad.
1: En Longaví la están dando, han dicho los santiaguinos, hay longanizas y vino para comer y tomar, buenas cuecas para bailar y no hay señora celosa, pero hay gente cariñosa y así como se lo digo, que también en Longaví encuentra buenos amigos.
0: Y los fuimos con la cueca para

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6: Son las 11 de la mañana, 31 minutos.

más alegre que conoce cuando se muera, compadrito.

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Me gusta bailar la cueca, pero esa bien rechilena, señor. Esa cueca campesina que cantaban en mi tierra cuando se armaba la rosca allí mismito en la era, al lado del trigo limpio, de la trilla yegua suelta, cuando estaba todo listo para echarlo a la carreta y los peones agotados y empolvados como cresta dejaban de lado todo para dar comienzo a la fiesta. Ahí quedaba olvidada la faena y herramienta, también las bestias sudadas, cansadas y polvorientas después del arduo trabajo para obtener la cosecha. Así me gusta la cueca, esa que nace del corazón mismo de las vihuelas, esa que baila el campesino con ojota, pues señor, a pata pelada o como sea, pero con el corazón bien puesto en lo bello de su tierra, donde el guaso con su china hacían volar su pañuelo con sudor y hasta lágrimas empapados de tristeza, pero llenos de esperanzas en las futuras cosechas, donde todo era alegría y a la cresta se iban las penas, las damajuanas con vino y el asado de ternera, los perros y los chiquillos en medio la remolienda, dándole así el colorido a esa fiesta campera. Tuitos bajo la ramá, los peones y sus parejas,

la fiesta. Lindas tallas y refranes, y los brinde a copa vuelta, los dichos y también las payas de algunos que eran poetas. Así conocí las trillas, esas trillas yegua suelta, pues señor, que se hacían allá en mi tierra, y que todavía a esta altura más de algún recuerdo queda, ya que allí todos los huaynas aprovecharon la fecha para hablarle en el oído a las niñas veinteañeras, y muy luego los casorios, y de nuevecito las fiestas.

Hoy día les voy a contar otro cuentito, como el día de ayer les gustó el del chanchito de Pomaire. Bueno, hoy día les voy a contar uno que se ganó el tercer lugar, es de Licantén, de un pequeño de 10 años, Francisco Morales. El pebre más rico del mundo. Dice, en mi casa siempre mi familia come una extraña mezcla de ingredientes que le llaman pebre. Esta mezcla la usan para cumpleaños, almuerzo, fiestas patrias, año nuevo y muchas otras celebraciones. Un día lluvioso le preguntó a mi abuela Isabel, que tiene ascendencia mapuche, ¿por qué a todos les gusta tanto ese famoso pebre y de dónde había sacado la receta? Ella me miró y me dijo que me sentara al lado suyo, junto a nuestra estufa leña. Comenzó a contarme una increíble historia. Pasa que hace muchos, muchos años, mientras los españoles exploraban nuevas tierras y culturas, llegaron en sus barcos a las costas del sur de Chile. Durante su viaje se toparon con una aldea mapuche, donde decidieron instalarse. En esta aldea vivía una anciana muy especial llamada Mailén, que en mapudungún significa mujer poderosa, noble e inteligente. Mailén estaba preocupada por la llegada de los españoles, ya que había escuchado que destruían y robaban a la gente, y aunque ella sabía que su tribu era fuerte y resistente, también sabía que tenía que hacer algo para ganarse la confianza de estos hombres. Mailén era conocida por ser muy buena para cocinar. Es por ello por lo que decidió crear un plato que mostrara a los españoles los sabores únicos de la cultura mapuche. Sin pensarlo dos veces, reunió a los mejores cocineros de la aldea y les explicó su plan para hacer el plato más delicioso y picante que hayan hecho. Ese mismo día comenzaron a recolectar los ingredientes más frescos de sus huertos. Recogieron jugosos tomates rojos, grandes cebollas blancas, flamantes ajos, ajíes picantes y el rico cilantro que crecía en su aldea. Ya con los ingredientes en sus manos, comenzaron a picarlos y mezclarlos, agregando un poco de manteca de chancho para unir los sabores. Mientras Mailén y los cocineros preparaban el platillo, los niños de la aldea miraban curiosos. ¿Qué están haciendo?, preguntaban los niños. Estamos preparando un rico platillo que entregaremos a los españoles para que conozcan nuestra comida, respondió la anciana. Después de varios intentos y muchos trabajos, el sabroso platillo estuvo listo. La anciana y sus ayudantes lo probaron y quedaron maravillados por su sabor único y picante, por lo que decidieron llamarlo pebre. Ya con todo listo, decidieron presentarlo esa misma noche en un cahuín, que era el nombre que usaban para las fiestas. A este cahuín invitaron a los líderes españoles y su tropa. Con un poco de nerviosismo, Mailén y sus ayudantes sirvieron el platillo junto con otras delicias mapuches. Al probar el pebre, los españoles quedaron sorprendidos. El sabor era tan delicioso que no podían dejar de comerlo. «Este pebre es el más rico del mundo», gritó uno de los generales españoles. Tan impresionados quedaron que le pidieron la receta a Mailén. La sabia anciana, viendo una oportunidad para difundir la cultura mapuche por el mundo, accedió sin pensarlo. Los españoles llevaron la receta del pebre a su continente, donde rápidamente se hizo famoso. Por todos lados la gente hablaba de la increíble mezcla picante creada por los mapuches llamada pebre. Y así, gracias a la habilidad para la cocina y la sabiduría de Mailén y su pueblo, el pebre se hizo famoso en todas partes, uniendo a la cultura mapuche con el resto del mundo. ¿Les gustó este cuentito?

Nuestra bandera chilena fue adoptada un 18 de octubre de 1817 durante el gobierno del director supremo Bernardo O'Higgins.

según decreto 1532 del año 1967. 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

0: Ya canta ahí,
1: Rodolfo
0: Valentino. Le voy a cantar una cueca porque estoy recontra enamorado. Estoy enamorado de una viudita.

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10: 12 horas, 32 minutos.

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0: Si te preguntaran qué es lo más representativo de Chile, ¿qué dirías? Podría ser su geografía extrema y variada, destacando el desierto de Atacama en el norte y la imponente Patagonia con las Torres del Paine en el sur. La cordillera de los Andes, presente en casi todo el territorio, define la frontera y el clima en el país. El vino chileno, famoso en todo el mundo. Su poesía y literatura, conocido por sus poetas Gabriela Mistral y Pablo Neruda. Y no podemos dejar fuera nuestra resiliencia sísmica, acostumbrados a vivir con terremotos debido a la ubicación en el cinturón de fuego.
1: ¿Todavía están vivos estos dos hermanos Campos? Heliodoro con Marcial tienen que morir cantando.
2: Todavía estamos vivos y más firme que un peral, y aquí le estamos cantando Heliodoro con Marcial.
3: Yo no me quiero morir porque estoy enamorado de una guayna muy bonita y que tiene el manso pao.
4: Nos fuimos con la cueca, vivito y coleando.

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4: 13 horas, 7 minutos.

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1: Ya, pues, compadre, ¿hasta qué hora va a estar finando? ¿Por qué no dice un versito mejor?
2: Al tiro del verso, escúchalo nomás.
1: Ya.
2: Muchos salen a la fiesta a bolsear y a codear pucho. No compran tabaco ni hoja y el pital les gusta mucho.
1: Los vasos están secando, cuidado con los bolseros, porque están como alquilados, ¿a cuál lo seca primero?
2: Yo evito al que bolsea, quien tomar largo se apura, al poco rato se cura y al que ha gastado lo dea. Y al poco rato pelea con su mismo compañero. Defiéndanme, caballero, si algo digo a lo contrario, pues tener es necesario, cuidado con los bolseros.
3: Entonces, cantemos la
4: cueca
3: y los bolseros, compadre.
4: Bueno,
2: Pate Magnolio. Yeah. La echamos con la cueca y los bolseros.

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1: Ya, Bertita, nos vamos entonces para Antofagasta, son dos boletos ahora.
2: Vamos, para Antofagasta.
3: La cueca tiene tres pies, tres colores, mi bandera. Ya cantamos la segunda, nos fuimos con la tercera.
4: ¿Qué le pasó, compadre?
3: Me pegué en la fruta.
4: ¿En cuál fruta?
3: ¿Cuál fruta? La pera, pues, aturdido.
4: ¿Pera se llama?
3: Pera se llama, pues, la manzana está más abajo.
4: ¿A dónde está la manzana?
3: Aquí está la manzana, en el guarguero.
4: Esa no es manzana, pues.
3: ¿Qué es lo que
4: es? Ese es mure.
3: No, fue una patada que me pegaron aquí.
4: ¿Y quién fue?
3: Me puse a jugar a la pelota con los Pumas de Antofagasta y mira cómo me dejaron.
4: Ay, que son tan re buenos para jugar a la pelota esos gallos.
3: Claro que son buenos, pues. Y cantémosle la cueca al tiro nomás a los Pumas de Antofagasta. ¡Atizan la larga!

0: ahí sentado en esta foto de futbolista usted, compadre?
1: No, compadre, se dice mi abuela la foto.
2: Brindo a la flor natural, perfumada de coraje, que se enraizó en el paisaje de Chile, tierra natal.

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1: Tercera patita, comadre Bertita. Ya, pues chiquillo, anímense, pues.
2: Oye, señores, ¿es cierto que vamos a hacer compadre otra vez?
1: Claro, pues, si ya ni sé cuántos chiquillos tengo, pues.
2: ¿Y de quién sospecha?
1: De bigote de foca.
2: Guarda, guarda, que ahí viene la comadre.
3: ¿Qué? ¿Que me estáis pelando?
1: No, mijita, le quiero preguntar qué noticias me tiene.
3: Guagua, otra vez.
1: Yo le pregunto qué me tiene de almuerzo, pues.
3: Niñitos envueltos, letales.
2: Así que lo vino a él la cigüeña, chaval.
1: No, compadre, si la cigüeña no me viene a ver, ahora vive con nosotros. La echamos con la cuenca de la cigüeña, mi alma.

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0: Bien, amigos, muchas gracias por escucharnos. Ha sido La Sobremesa Musical en Femenina en el 96.7.
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0: Seguimos siempre bailando, comadre, y los hermanos Capo cantando. Y ustedes sigan tomando, pues, chiquillos.
1: 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Si nunca me quiso nadie, ¿para qué seguir cantando?
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0: Ya, pues Guaso Capo, dice otro versito, pues, ¿no es cierto, compadre Rubén?
1: Pero claro, pues compadre.
2: Ahí está, pues aquí está el verso, al tiro nomás. Yo tenía una chinita que era de muy buena fama, me hacía muy bien la cama con la cabecera altita. Se llamaba Margarita, pero un defecto tenía. Ella tejía gorritos y a ese me los ponía.
1: ¿Qué me estáis pelando
2: No,
1: otra vez?
2: no, mijita, si era para pedirle permiso para ir al estadio.
1: Anda, te doy permiso, pero no llegué muy temprano.
3: Dale permiso para ir, compadre.
2: ¡Echamos con la hueca! ¡Loquito que tuviste!

0: Oye, ¿qué estoy mirando?
1: Estoy mirando las palmeras y los palmeros que están ahí.
0: Y bueno, ¿cómo diferencia hay un palmero de una palmera?
1: Es que los palmeros tienen coco. ¡Ah!

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0: Mientras los campos estén cantando, yo voy a seguir tomando y bailando. Vamos a bailarla, pues.
1: Háblate algo, pues, Marcialo.
2: Al tiro nomás, fíjate en lo que voy a hablar. A Melipuyi cantó el Inca, cuatro colinas de amores. Por el mundo tus paisajes van mostrando Puerto Montt. Vengo a brindarte esta cueca con todo mi corazón. Quiero mostrar las bellezas de mi lindo Puerto Montt.
3: Me gustó el verso, compadre, lo digo con razón. Por eso es que yo al tirante le acerrucho al acordeón.

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3: Tanta polvadera que han levantado, que la guaracha no es folclor. No lo olvidemos de nuestros campesinos y de su tradición. Y ahora aquí le vamos a cantar que suene el acordeón y nos fuimos con el caballito de metal, señores.

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2: sirva de coprimo.
10: ¡Saludos, primo!
11: ¡Ese borracho va afuera! ¡Se curaron los tíos, los primos! ¡A él! Voy a decir un verso para toda la familia. Un verso para los primos. Son 8 primos queridos de los 3 hermanos Campos. Ellos se respetan tanto, orgullo de su apellido. Toditos se creen vivos y todos son educados. Casi todos son lanzados de susto, no hayan que hacer. Y los manda la mujer, ¿a cuál de todos más pao?
12: Y no es nada mentira.
2: A los primos me le arrimo y a los pollos me le arroyo. Antes de bailar esta cueca, mi primo le da un cogollo.
11: Cogollito, cogollito, cogollito de poleo. En todo lo que hay andado, no he visto primo más feo.
2: ¿Y para qué miras, acordeonista?
12: Ya se rúchale con la cueca.

0: sirvas este trago de vino, primito.
1: Ay, gracias, porque estaba muerta de sí.
0: Este hueco no es nada, mi primo. Salud, salud.
2: Salud, salud, salud.
0: Aquí está el verso, pues. El amor de un hombre viejo es como pasto en barbecho. No deja comer a nadie, no da frutos ni provecho.
3: El hombre cuando está viejo no toma vino, toma agua. Y poniéndose más viejo, se le da vuelta el paraguas.
0: Un viejo chico parola que se lleva en pura farra. Él toca bien la guitarra, pero nadie le da bola. Porque el viejo es medio cola. Y su señora Lantuca se lo lleva en otra ruca con un mapuche vecino. Y pasan tomando vino, por ahí le peguen la nuca.
4: Y démosle color con la cueca, al viejo lo dejó el tren.

0: Pepito ya lo está dejando el tren.
1: ¡Ey! ¡Y a las viejas también! ¡No peleen nada!
2: ¡No peleen!
3: ¡Un besito mejor! ¡Un verso!
1: Cuando me haya cortado, tengo listo el testamento. Para que queden contentos, dejo todos los ganados. Ninguno es interesado, todos se creen tantito. Esperando que el viejito le tire luego la pata. Para poder tener plata, ¡ay, qué lindo, mi hijito!
4: En cambio, los hijos míos no hay ninguno interesado. Como no les dejo herencia, ya me tienen demandado.
2: Y démosle color con la cueca del testamento.

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Por estar en la música, por los triunfos y derrotas, por todo lo que hemos recorrido en todo este tiempo, lo que hemos logrado. Queremos agradecer a todas las personas que integran este grupo llamado Perlas, las que están, las que se han ido, pero que han hecho posible de alguna manera esta producción para ustedes. Agradecemos también a todos aquellos que nos han apoyado en esta producción, en especial

yo me expreso así de mi cueca, nuestro baile nacional. En cualquier parte que sea, yo se la bailo igual. Soy, señores, una mujer, simplemente una dueña de casa. No ando con santos tapaos, al tiro muestro el hacha. Me levanto yo la falda y le muestro un poco la pierna para conquistarme a este guaso que quiero que sea mi prianda. Jugueteo con el pañuelo y con mucha picardía yo le planto una sonrisa con harta coquetería. Él me mira y zapatea y me hace la cachaña. Dice que a mí nomás me quiere, pero este a mí no me engaña. Este baile es de conquista y también de sentimientos. No hace falta tener vestimenta, señores, sino que salga de aquí, pero que salga bien de aquí de adentro. Si tú eres buen chileno, ven y sálela a bailar. Recuerda que esta danza es nuestro baile nacional.

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0: el piano botón Rafaelito, pues.
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2: ¡Qué ropa, Dios mío! ¡Qué

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3: Femenina. ¿Cuándo me haya llame para Santiago, Huguito?
4: ¿Me? ¿Está loca usted, mijita? Hace tiempo que le dije adiós a Santiago, mire.
3: Claro, pues ya no dejan vivir las mujeres también, pues.
4: ¿Y qué culpa tengo yo de tener tanto seusapil, pues?
3: ¿Hasta qué?
5: Oye, Hugo.
4: Éjale.
5: Dicen que vos, desde que te viniste de Santiago, oye, andan todas las mujeres enfermas.
3: ¿Y por qué, oiga?
5: Porque se vino el feo que les quitaba el hipo, pues.
3: Después de eso, sigamos con el otro pie, mami.
5: ¡A un cojo se lo dijeron!

0: quieres que le ponga esta rosa en la solapa, mijita?
1: ¿En qué solapa me la haya ponerme la tonto solapao?
0: Ey, pues, en la inflación delantera de su anatomía personal.
1: ¿Quién no se la vaya a ponérsela a tu abuelita, mire?
0: A ella tendría que ponerse en el esparda, ¿no ves que es curcuncha?
1: ¿Vos la tenías así, vi?
0: No, se enoje y coloques esta rosa al lado de este clavel.
1: ¿Y a vos dónde te voy a colocar?
0: Cara a cara y frente a frente para que bailemos esta cueca, mi negra.
1: ¡Es el negro!

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